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0: 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Revista del Consumidor. Radio.
1: Margarina o mantequilla. Aunque pueden parecer iguales y usarse para preparar muchos alimentos, tienen diferencias importantes.
0: Su origen, composición y características no son las mismas. Por eso, antes de elegir, infórmate con el estudio de calidad que Profeco les hizo a estos productos.
1: Y en la sección Consuminis, descubrirás una nueva forma de consumir sin tener que gastar. Intercambia, juega y comparte.
0: Una forma sencilla de aprovechar todas esas cosas que hace mucho ya no usas, que están en buen estado y que otra persona puede estrenar.
2: Revista del Consumidor.
1: El Laboratorio Nacional de Protección al Consumidor analizó 43 productos, 28 mantequillas y 15 margarinas para conocer su calidad y verificar que cumplan con la información que ofrecen.
0: Pero antes de conocer los resultados, la química Margarita Gómez Sánchez nos explica qué diferencia una mantequilla de una margarina.
3: Hola, ¿qué tal? Soy la QFB Guadalupe Margarita Gómez Sánchez y estamos en el Laboratorio Nacional de Protección al Consumidor. Y aquí realizamos el estudio de calidad de margarinas y mantequillas. Bueno, una de las grandes dudas que surge como consumidores es la diferencia entre mantequillas y margarinas. Fundamentalmente es el origen de sus grasas. Las mantequillas provienen de leche, básicamente de crema de leche, y en este caso pues son grasas saturadas por lo mismo. Tienen un aproximadamente de 80% de grasa. Pero bueno, también podemos encontrar algunas vitaminas como la A, la E, la D y calcio. En cambio, por ejemplo, las margarinas, su origen es vegetal. Provienen sus grasas de aceites vegetales. Pero para que puedan tener la consistencia que conocemos, necesitan llevar un proceso. En ese proceso, algunos de nuestros productos pueden llegar a presentar grasas trans. Aunque bueno, la otra contraparte es que llegan a tener un 60% de grasa.
1: Se analizaron 28 mantequillas y 15 margarinas. La mayoría declara que no contiene sal.
0: ¿Qué pruebas se aplicaron?
3: Las pruebas que se realizaron fue información al consumidor, contenido neto, cantidad de agua, la cantidad de grasa, el tipo de grasa, la cantidad de sal presente y en este caso también el contenido energético que proporciona.
1: Se revisó que cumplan con los requisitos de información comercial y que esta sea verdadera. Deben indicar, entre otros,
0: marca, denominación, contenido neto, lista de ingredientes, fecha de caducidad, alérgenos y leyenda de conservación.
1: Pasaron por la báscula, pero ¿para qué se realiza esta prueba?
0: Para comprobar que el producto contenga la cantidad indicada en su etiqueta. Las personas consumidoras tienen derecho a recibir información clara, veraz y comprobable.
1: Otro punto importante fue conocer qué tipo de grasa contienen.
0: Al ser la grasa el ingrediente principal y el elemento que determina si un producto puede llamarse mantequilla o margarina, se verificó que correspondiera con su denominación, grasa de leche en las mantequillas y aceites vegetales en las margarinas.
1: También se revisó el contenido de sodio. Aunque es un mineral necesario para el organismo, consumirlo en exceso puede relacionarse con problemas de salud.
0: ¿Y qué hay del aporte calórico?
1: De manera informativa, se calculó su contenido energético tomando como referencia que cada gramo de grasa aporta 9 kilocalorías.
0: Estos fueron los resultados.
3: Los resultados obtenidos en general fueron buenos, en este caso cumplieron con el contenido neto, el tipo de grasa, la cantidad de sal, salvo un producto que a lo mejor no cumplió con la cantidad necesaria para poderse denominar como margarina. Pero bueno, vamos a ver los resultados para que ustedes tomen sus propias decisiones.
1: Dos productos de la marca Lurpak se denominan mezcla de mantequilla con aceite de canola. Al no corresponder a una mantequilla o margarina, no cuentan con un estándar de calidad específico que los regule.
0: Un producto de la marca Gloria no debería llamarse mantequilla porque no cumple con el mínimo de grasa requerido por el estándar de calidad.
1: Y un producto de la marca Table Made no tiene la grasa suficiente para denominarse margarina.
0: Haz un consumo informado.
3: Algunas de las recomendaciones que podemos darles al momento de que ustedes van a hacer sus compras es que chequen que realmente su producto esté en refrigeración, que esté el envase en condiciones óptimas, que la fecha de caducidad está en tiempo y al tiempo de uso que le vayan a dar. También decidir si su producto que van a consumir lo necesitan con sal o sin sal, de acuerdo a lo que van a preparar. En este caso también es importante que cuando ustedes pongan su producto en su recipiente sartén, tenga una temperatura baja, puesto que si es muy alta puede llegar a quemarse o tomar coloración o sabor desagradables.
1: Recuerda que tanto la mantequilla como la margarina son productos con alto contenido de grasa. Las mantequillas contienen principalmente grasas saturadas y las margarinas suelen contener grasas trans, por lo que se recomienda moderar su consumo.
0: Consulta el estudio de calidad de mantequillas y margarinas en la Revista del Consumidor en su edición impresa o digital.
1: Porque un consumo saludable empieza con decisiones basadas en información veraz.
0: Ahora te daremos unas ideas para que las niñas y los niños se diviertan y puedan tener las cosas y juguetes que desean sin necesidad de gastar.
2: Revista del Consumidor.
1: ¿Te imaginas regresar a casa con un libro nuevo, un rompecabezas o ese juguete que llevabas meses buscando sin gastar un solo peso?
0: Sí se puede. Solo necesitas algo que ya no uses y muchas ganas de intercambiar.
1: Es una gran forma de conseguir cosas que te gusten. Además de ser divertida, ayuda a cuidar tu bolsillo y también al planeta.
0: ¿Has escuchado hablar del trueque?
1: Es una opción para el consumo cotidiano, sustentable y comunitario.
0: Es un intercambio. Tú das algo que ya no usas, pero que está en buen estado, y recibes otra cosa que alguien más ya no necesita.
1: Puede ser un juguete, un libro, una historieta, una mochila, ropa que ya no te quede, o hasta un juego de mesa.
0: Por ejemplo, imagina que tus patines ya no te quedan, pero una amiga tiene el libro que tanto querías leer. ¡Los dos ganan!
1: Lo mejor es que no necesitas gastar dinero para llevarte algo nuevo a casa.
0: Organizar un trueque o intercambio es muy fácil. Invita a tus amigas y amigos y pídeles que busquen objetos que ya no utilicen, pero que todavía estén completos y en buen estado. Eso sí, hay que limpiarlos hasta que luzcan bonitos.
1: Recuerda que un buen intercambio debe ser justo. Entrega únicamente cosas que tú también aceptarías recibir.
0: Además de divertirse, estarán dando una segunda vida a muchos objetos que, de otra forma, podrían quedarse olvidados en un cajón.
1: Eso ayuda a generar menos basura, aprovechar mejor los recursos y consumir de manera más responsable.
0: Y quién sabe, quizá descubras un libro que se convierta en tu favorito. Un rompecabezas que nunca habías armado, o ese juguete que llevabas tiempo buscando.
1: Porque no siempre lo mejor es comprar algo nuevo. Muchas veces, compartir e intercambiar también es una gran opción.
0: Eso sí, para organizar el trueque, pide el apoyo de una persona adulta de confianza.
1: Reunirse, jugar, compartir y cuidar el planeta.
0: Todo al mismo tiempo.
1: Revista del Consumidor. Información útil para consumir mejor.
2: Revista del Consumidor.
1: En la edición 593 de la Revista del Consumidor, tenemos contenidos para todos los gustos. Y si quieres darte un chapuzón, consulta nuestra sección de Brújula de Compra.
0: Recabamos los precios de acceso a parques acuáticos o balnearios ubicados en 9 entidades del país para conocer los costos y características de los servicios incluidos en pases de un día, sin hospedaje.
1: Si tienes una queja de algún proveedor de bienes o servicios, Recuerda que en el teléfono del consumidor atendemos tu queja o denuncia.
0: Llámanos al 55 55 68 8722. Procuraduría Federal del Consumidor. Medio siglo cuidando a las personas consumidoras.
2: Hoy.
0: Revista del Consumidor.
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Así estamos arrancando en este domingo bastante fresco, por cierto, domingo 26 de julio 2026. Ahí está, 26 del 26, ¿qué tal, eh? Servidor y amigo Larra P, Ricardo Pasillas te acompaña, ¿cómo estás? Muy buenos días, bonito domingo a todos los que están en este momento ya entrando a su trabajo o queriéndose tratar de levantar y están escuchando Radio Gallito, pues bueno, aquí estamos, ánimo, ahí la llevamos, ¿eh? Un ratito más, unos 5 minutos, decía. 5 minutos, pero aguas, ¿eh? Porque luego se puede quedar dormido. Ánimo, pues buenas tardes. Oye, recuerda que hoy tenemos las ligaditas de Radio Gallito. ¿Qué tenías que hacer para pedir tus ligaditas el día de hoy? Tienes que mandar tu WhatsApp con audio. Grita, yo escucho Radio Gallito. Quiero mis ligaditas de... Ya tú me dices de quién quieres esas ligaditas. Por lo pronto, nos vamos con más música. Más adelante escucharás las ligaditas de Radio Gallito. Vámonos, el RP te está acompañando. Buenos días. Eso se llama No Paras de Hacerme Feliz, la Fiera de Ojinaga.

0: acá de eso, movidito de ser humano norteño. Y continuamos con los temas. Se están pidiendo por este lado con gusto.
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Ya son las 6 de la mañana con 25 exactamente, en ese mismo instante, 6 de la mañana con 25. Servidor y amigo la rapera Ricardo Pasillos que te está acompañando en esta mañana rica, por supuesto, a todos los que están celebrando el día de su santo, su cumpleaños, muchas felicidades. Si llevas por nombre también Erasto y Beato, saludos para todos. Joaquín también, Ana, Austino, también muchas felicidades. Hoy es el día de tu santo, muchas felicidades. Son las 6 de la mañana ya con 25. Y bueno, ya escuchaste ese tema con la fiera de Ojinaga. No paras de hacerme feliz arrancando este bloque. Me tocó perder. Esta noche tú vendrás. Cariñito de mi vida. Doña Juana, claro que sí. La novia. Qué bonita canción, ¿verdad? Aquí en Radio Gallito todavía tenemos más. Vámonos con esto. Aquí en Radio Gallito 760 AM. Esto se llama Albur de Amor. Las Hermanas Huerta. En esta mañana. Aquí le estamos acompañando en Radio Gallito.

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para echar una zapateada, ¿eh? ¿Qué tal? Aquí en Radio Gallito 760 AM. Oye, ya son exactamente las 6:34. 6:34. Le mando saludos para mi amigo Daniel Sánchez Almaraz. ¡Qué obre, Daniel! ¿Cómo andas? ¡Buenos días! ¡Saludos! 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Y eso me hubiera servido ayer. Bueno, vámonos, que me lleve el diablo Ramón Ayala.

¡Ay, qué canción! Con Alex y Mane, aquí en Radio Gallito 760 M, lo más reciente, lo más nuevo, nuevo de Alex y Mane, No Te Vayas de Mí, aquí en Radio Gallito. ¡Híjole, qué canción, ¿verdad? Estas sí son de las bonitas, de las llegadoras, claro que sí. Te Quiero con la Vida, Adelita Tapia. Escuchamos también Tus Desprecios con Pepe Aguilar y El Fantasma, La Diferencia, Banda al Recodo, y Amanecí en Tus Brazos con José Alfredo Jiménez, arrancando este bloque con Que Me Lleve el Diablo, Ramón Ayala, aquí en Radio Gallito 760 AM. ¿Cómo está? Buenos días. La línea telefónica, tus órdenes, 33-36-15-21-56 y 33-36-15-28-82, al igual que el WhatsApp. Recuerda que el WhatsApp, solamente mensajes escritos o grabados, ahí lo tenemos para estarlo atendiendo, 33-36-15-21-56. En las redes sociales, búscanos como arroba Radio Gallito GDL y a un servidor arroba LRP contigo. Por lo pronto, Saúl el Jaguar, Fuga, con eso que se llama Tú. 6:54.

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Es Pepe Aguilar y a pierna suelta aquí en Radio Gallito 760 AM. Buenos días, ya son las 7 de la mañana con 4 minutos 7:04. El RP te está acompañando. Te recuerdo que tenemos las ligaditas de Radio Gallito el día de hoy. Si quieres algunas ligaditas para la próxima semana, solamente mándanos tu WhatsApp con audio. Grita, yo escucho Radio Gallito y quiero mis ligaditas de... Ahí está, tú me indiques de quién quieres. Sale, ven a mis brazos. Las jilguerillas en Radio Gallito ya son las 7:04, 7:04.

Solo Eres Mi Ex, es lo que acabamos de escuchar aquí en Radio Gallito 760 AM. Oye, buenos días para todos. Si ya te estás despertando en este momento con buena música, pues bueno, aquí te estamos acompañando, el RP te acompaña. 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Ya escuchamos ya Solo Eres Mi Ex, La Adictiva, Antonio Aguilar y la banda La Costeña. Yo Soy el Triste, La Higuera con Los Huracanes del Norte, Calibre 50, Si Te Pudiera Mentir, Un Viejo Amor con Los Dos Rancheros, Las Jilguerillas, Ven a Mis Brazos. Y ahora, este tema que también está buenísimo, Luis Enrique Aguilar. Eso se llama Mi Mejor Amigo. ¿Quién es tu mejor amigo? Seguramente esta canción te lo trae a la mente. Súbele, ya son las 7:25.

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¿Qué les pareció, ¿Qué les pareció esa excelente canción? Ya son las 7:32. Ahora nos vamos con otro bloque y esto se llama Amor Ilegal, Majo Aguilar, aquí en Radio Gallito 760 AM. Pura música 100% gallito, Majo Aguilar. ¡Súbele! Junto a ti.

Oiga, recordarles a todos ustedes que hoy vamos a disfrutar de las ligaditas de Radio Gallito a partir de las 10 de la mañana para que no se las vaya a perder. Gracias por mandar sus mensajes gritando: yo escucho Radio Gallito y quiero mis ligaditas de... ¿Qué le parecería más adelante unas ligaditas de Pedro Llerena, de Pedro Infante, unas ligaditas de alguna banda, ¿no? Unas ligaditas de... ¿Qué te gustaría a ti? ¿Algunas ligaditas para la próxima semana que se te ocurran? Bueno, pues entonces tú me indicas, mándame tu WhatsApp con audio, grita: yo escucho Radio Gallito, quiero mis ligaditas de... Ya tú me dices, puede ser una banda, un norteño, un mariachi, un solista, un dueto, tu dueto favorito, claro, un dueto, ¿qué te parece? Los Centenarios, podría ser, ¿no? El dueto Alex Imane, dueto Las Flores, Las Jilguerillas, no hombre, tantos, tanta música bonita que tenemos aquí en Radio Gallito. Por lo pronto, ya es muy tarde, la arrolladora banda El Limón aquí en Radio Gallito, son las 7:55.

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Esta hora ya son las 8 de la mañana con 3 minutos, 8 de la mañana, 3 minutos. Buenos días, buen provecho si está desayunando o si está disfrutando de un rico café. Acabamos de escuchar a Javier Solís con el tema Cenizas aquí en Radio Gallito. El RP te está acompañando, son las 8 de la mañana con 3 minutos, exactamente, 8 con 3. Y te recuerdo que la línea telefónica está a tus órdenes, 33 36 15 21 56 o 33 36 15 28 82. De igual manera, el WhatsApp. Acuérdate que el WhatsApp, nos puedes mandar tu WhatsApp ahí al 33 36 15 21 56 para servirte, claro que sí. Oye, saludos a todos amigos en Tezistán, en el húmedo, en las agujas, tan temprano y ya chambeando. Oiga, compa, muchas gracias, aquí estamos acompañándote. A toda la raza pesada chambeadora que ya está rumbo a su chamba, bueno, pues aquí andamos ya listos para acompañarle en su día a día. Amigos de Radio Gallito, vámonos pues con otro bloque. Y eso se llama Si nos amamos corazón, las dos monedas en Radio Gallito 8.4. El RP te acompaña. Buenos días.

está la programación de Radio Gallito en este fin de semana. Acabamos de escuchar La Vida del Hombre con el mariachi nuevo, Perla de Jalisco. Efectivamente, ahí está. Y luego escuchamos a Alex Imane. Qué canción tan bonita, ¿verdad? No te vayas de mí, aquí en Radio Gallito 760M. Si nos falta amor con el grupo Pesado, la banda McGay, solo se vive una vez, efectivamente. Margarita con los hermanos Banda, el grupo Firme, El Amor Soñado, El Mariachi, Los Toritos y El Milagro de Tus Ojos, Las Dos Monedas, arrancando este bloque musical, y Si Nos Amamos Corazón. Buenos días a todos, el RP te está acompañando y disfrutando de buena música, claro. Acuérdate que el WhatsApp está a tus órdenes, ahí está, dice: buenos días RP, saludos, cómo no, con todo gusto. Sí, saludos para todos, para usted, a toda la familia, también para la pariente Marilena Villegas, a la familia Catedral, a Mari del Trapiche, Aurora Ávila, al Cachú, a Alfredo Bautista, a la pareja alegre de Miravalle, a la pareja alegre de Costa Rica, Miguel y Tere, a El Pollo, a Doña Vicky, saludos allá en Tonalá, Salvador Villegas desde Michigan, saludos. Oye, también saludos para Salvador, a todos, a Irma de Tonalá, saludos, gracias, excelente domingo. Cristian Nodal, la banda MS, esto se llama La Sinvergüenza y son las 8:27.

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minutos más a las 10 de la mañana. Arrancamos con las ligaditas de Radio Gallito. Si quieres unas ligaditas para la próxima semana, podrías mandar tu WhatsApp con audio, grita yo escucho Radio Gallito y quiero mis ligaditas de... Ya tú me indicas de quién quieres esas ligaditas. Podría ser un norteño, podría ser un dueto, podría ser una banda. ¿Qué te parece unas ligaditas de una banda? A lo mejor la del Recodo, ¿verdad? Podría ser una buena banda, ¿cómo no? Podría ser a lo mejor de La Ráfaga, ¿se acuerda de banda La Ráfaga? La MS, claro, la R15, hoy estaría genial. Saludos para todos y mándame tu WhatsApp con audio, grita yo escucho Radio Gallito, quiero mis ligaditas de... Por lo pronto nos vamos con más música. Esto se llama Evangelina y es Antonio Tanguma aquí en Radio Gallito, son las 8:36.

0: Oye, Felipe el Caporal, con lo más reciente que tenemos de Felipe el Caporal aquí en Radio Gallito 760 AM. Gracias, salud, Felipe. Ahí está, cariñito de mi vida, en el 760 de AM. Busca otro amor con las Jilguerillas, Los Invasores de Nuevo León también con Corazón de Oro, Regalo de Dios, Julián Álvarez, Yolanda del Río y Se Me Olvidó Otra Vez. Escuchamos también el tema Evangelina con Antonio Tanguma. Y tengo saludos, hola, buenos días, ¿qué tal?
1: Buenos días, Ricardo.
0: Buenos días.
1: Bienvenido, Ricardo.
0: Órale, gracias.
1: Un saludito para usted y su familia, Ricardo. Y salúdeme a la familia Castellano.
0: Sí, ¿cómo no?
1: Rodríguez, familia. Y me saluda la familia Horta también.
0: Ok.
1: Luis Enrique Aguilar, Enrique también Luis Enrique Aguilar.
0: Eso,
1: saludito para ellos también.
0: De su parte, muchas gracias.
1: Para usted, Ricardo, de parte de Hilaria de Lomas de Camichín.
0: Gracias, señora Hilaria.
1: Bienvenido, Ricardo, que esté bien. Cuídese.
0: Gracias. Ahí está, bye. Oye, cerramos entonces. Dice, hola RP, soy tu amiga Aurora Ávila. Con esto cerramos, dice, saludos principalmente para ti, para Lupita Saldate, Georgina Baltasar, a la tía Uva, a Tere Mejía, a Salvador Villegas, Berna Villegas también, a su esposa, a Luis Enrique Aguilar, a toda la familia, a Pedro Tobar. Gracias, fuerte abrazo. Oh, no.

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0: buenos días, amigos que nos acompañan en su programa dominical del Gallito Granjero. Hoy, como todos los domingos, muy contentos que nos permitan entrar a su casa, a su trabajo, donde quiera que ustedes estén. Hoy tenemos un tema muy importante para todos nosotros. Vamos a hablar sobre los ornamentales en el mundo hacia México y Jalisco. Contamos con la presencia del ingeniero Fernando Antonio Nava Aguilar. Buenos días, ¿cómo has estado?
1: ¿Cómo estamos, Marilena? Buenos días, gusto en saludarte, saludar a todos.
0: Gracias por haber aceptado la invitación.
1: Muchas gracias.
0: Vamos a platicar este tema
1: estamos
0: tan importante. Y vamos a pedirles a nuestros amigos para que tengan a la mano lápiz, papel o alguna grabadora para que tomen el dato que más les interese. Vamos a escuchar mensajes y regresamos de nuevo a su programa, El Gallito Granjero.

0: quiero mandar una felicitación a todos nuestros amigos que están cumpliendo años festejando su onomástico. Alguna fecha muy en especial, hoy les vamos a regalar este tema. Vamos a hablar sobre los ornamentales en el mundo hacia México y Jalisco. Contamos con la presencia del ingeniero Fernando Antonio Nava Aguilar, que se dedica a la producción de flores. Gracias, Fernando.
1: Sí, muy amable de tu parte. Así muchas
0: que
1: gracias.
0: Vamos a hablar ahora sobre los ornamentales, pues, que ha estado creciendo a grandes pasos, son históricos todos estos tiempos y económicos.
1: Sí, hay una parte importante de los ornamentales. El enfoque actual viró hacia al cultivo de plantas en maceta. Anteriormente era flor de corte. Uh-huh. Hoy ya se hizo costumbre el estar usando maceta floral para diferente tipo de eventos. Por ejemplo, ya tienes tú en las primeras comuniones, en las bodas, macetas florales adornadas para que la gente se las lleve a su casa y pueda preservarse ese presente.
0: Qué bonito detalle, ¿no? Y se promueve todo lo que viene siendo la floricultura.
1: Sí, exactamente. La parte de los ornamentales, recordemos que no es únicamente flores de corte, no es únicamente macetas florales. Hay otro tipo de planta ornamental, como serían los mismos árboles ornamentales, como sería la maceta floral, como sería los sustratos, el pasto en rollo, el paisajismo, que viene siendo el similar flor de corte, florerías, y acá sería la maceta floral paisajista.
0: ¿El sector ornamental puede analizarse desde algunos niveles?
1: Sí, claro. Hay una parte muy importante. Yo creo que el sector ornamental, lo que sería el cultivo, tenemos que verlo no únicamente en sí como lo que sería la producción, sino que hay una parte importante que es la parte ambiental y cultural. Es generador de empleo, el valor económico que otorga a diferentes actividades, como podría ser el transporte, es algo que tenemos que considerar. El bienestar social, recordemos que este bienestar es por tener en tu casa flores que te ayuden a mejor vivir, que te dé frescura, que te dé identidad, que disfrutes tu espacio. Entonces creo yo que esta es una oportunidad para que fomentemos esta cultura verde.
0: En el mundo, ¿cómo es que se ha estado fomentando, por decir, en Asia, en México? ¿Cómo se ha estado fomentando?
1: Mira, el hecho verdadero es que la floricultura sigue teniendo un crecimiento alto, relativamente alto, son 2.4% anual. Siempre está creciendo, son industrias de muy alto valor económico. Se está desarrollando principalmente en países altamente tecnificados, como ya lo es China, como lo ha sido siempre Holanda, como lo ha sido Japón, que no únicamente consume, sino también produce. Uh-huh. El comercio internacional se ha facilitado mucho. Entonces ahora tú tienes el traslado de mercancías vía aérea, vía terrestre, vía marítima. En la vía marítima destaca el traslado de los follajes. Yo quise tocar el tema de Asia porque países como China, Japón e India muestran distintas formas de desarrollo floral. China es una potencia productiva hoy. China tiene su propio consumo interno, tiene la parte de la exportación, y lo que los caracteriza es la logística y y el desarrollo digital.
0: En México y Jalisco, ¿dónde existe esa gran vocación ornamental?
1: Mira, aquí en Jalisco, gracias a Dios, tenemos un nicho de desarrollo que es el área conurbada de Guadalajara. Aquí está asentada la producción de las macetas florales. Aquí en Jalisco, en los 8 municipios que la colindan, aquí se asientan esas grandes empresas. Entonces, esas empresas, recordemos, que tienen una producción muy alta de Nochebuena. Esa es una característica importante de Jalisco. Jalisco no únicamente comercializa Nochebuena, sino que también la produce. Su principal enclave de la Nochebuena está en el municipio de Tlaquepaque, colindante con Guadalajara, por la parte de Santa Anita. Está la parte de lo que sería la Flor de Muerto, que esa está en la parte de Tonalá, por el lado de San Gaspar, que es donde tradicionalmente es el nicho de producción importante en esta parte. Está la maceta de la Flor de Muerto, que ya es un hecho. Jalisco produce y mueve su producción a diferentes partes de la República.
0: Vamos a invitar a nuestros amigos para que vayamos a escuchar mensajes y regresamos de nuevo a su programa Gallito Granjero.

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1: Estamos de regreso en su programa El Gallito Granjero. Estamos platicando con el ingeniero Fernando Antonio Nava Aguilar, que es productor de flores y quien nos está hablando sobre los ornamentales. Fernando, ¿qué son los ornamentales? Háblanos sobre su universo, por favor.
2: Sí, es un sector muy importante. Hay muchas actividades que las incluye. Está la flor de corte. La flor de corte, principalmente la predominante, es la rosa. Le seguiría el clavel, le seguiría el crisantemo, el iris, la gerbera. Todas estas flores las producimos aquí en Jalisco. Están las plantas en maceta, que es la fortaleza importante en la cuestión ornamental para Jalisco. Sí. Están los follajes, que es lo que ha caracterizado la exportación de ornamentales en Jalisco, como lo es el éder, que se cultiva en Atoyac. Está la parte de los árboles y arbustos ornamentales. Ahí es muy común que vengan a Guadalajara a comprarte las anzalias, bugambiles, no sé cómo las conozcan varios. Está la parte de las cactáceas y las suculentas. Las suculentas ha tenido un auge espectacular por la fácil reproducción de estas especies. Las cactáceas está siendo apreciada por gentes que no disponen de agua, y estas plantas son las que ayudan realmente a mantener la cultura verde sin el uso excesivo de agua. Uh-huh. Dentro de esto, de estas categorías, hay diferencias. Por ejemplo, está ahorita fomentándose las plantas del interior. Plantas del interior, sabemos que en Guadalajara y en muchas partes de nuestro México, los edificios, los departamentos, prácticamente tienen muy poca luz. Entonces ahí ha venido una especialidad, como son los helechos, como es la cuna de Moisés, como sería el teléfono, varias plantas del interior. Luego está propiamente lo que sería planta para jardín, que serían plantas de sol, que ahí hay una diversidad muy grande. Están las plantas para paisaje urbano, ahí incluyeme las primaveras, mete la jacaranda, mete todas los árboles que tienen unas flores preciosas y que son temporales. Luego viene una parte muy importante, y aquí en Jalisco es predominantemente líder, que es la producción de sustratos a base de materia orgánica, a base de elementos que ya ayudan muchísimo a la ecología, como es el estar reciclando los residuos orgánicos de la ciudad.
1: Uh-huh, composteando.
2: Composteando, exactamente. Luego está la parte de las macetas, y aquí, cuidado, aquí Tonalá es un pilar de esta actividad. Industrial. Está Tlaquepaque, y hay prácticamente en todos los municipios de Jalisco hay productores de macetas. Luego está la parte de los fertilizantes. Aquí hay que hacer notar que está la parte de lo que son los fertilizantes orgánicos y la parte de los fertilizantes inorgánicos, que son los que tradicionalmente se habían usado. Luego viene la parte del riego. Los sistemas de riego, pues hay un desarrollo tecnológico impresionante. Entonces, de acuerdo al recurso del productor y a las condiciones de su cultivo, uh-huh, pues es esa parte, pero están incluidos dentro de este sistema. Está la parte de lo que ya es las florerías, que es el diseño floral. Ya hay quien se especializa en estar dando cursos para diseño floral. Las florerías es algo muy importante en Guadalajara. En 1985, en Guadalajara, el conteo general era de 35 empresas de flores, 35 florerías. Hoy tenemos más de 1,100 en el área conurbada de Guadalajara. los viveros, yo creo que aquí valdría la pena diferenciar. Hay viveros productores, hay viveros productores y comercializadores, hay viveros comercializadores, y está la parte de lo que sería el vendedor de flores o el vendedor de maceta, mejor dicho, individual. Luego tiene la parte de la jardinería. Esta actividad es sumamente importante en la zona de Guadalajara y en muchas partes. El jardinero es quien cuida los jardines, los públicos y los privados. Entonces, el área verde requiere mantenimiento, y ese mantenimiento es tradicional en Guadalajara, sobre todo en las áreas residenciales. Luego viene la parte del paisajismo, que es el diseñador.
1: Sí.
2: Es el diseñador de los jardines, es el diseñador de los espacios públicos. Entonces, estas actividades están ligadas a la actividad ornamental. Luego viene la parte interesante.
1: Pues es el manejo de todas las tonalidades y todo tipo de plantas, ¿verdad?
2: Y luego ya viene la decoración de los hogares, la decoración de oficinas, hoteles, restaurantes, etcétera. Por eso el sector ornamental no debe de reducirse a la flor que se regala en una fecha especial. Detrás de cada flor o planta están los productores, trabajadores, técnicos, comerciantes, transportistas, floristas y demás.
1: Voy a proporcionar el teléfono de Radio Gallito, que es el 33 36 15 21 56. Vamos a invitarlo para que vayamos a escuchar mensajes y regresamos de nuevo a su programa, El Gallito Granjero.

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0: Estamos de regreso a su programa El Gallito Granjero. Estamos platicando con el ingeniero Fernando Antonio Nava Aguilar, quien viene a hablarnos sobre los ornamentales. Fernando, los ornamentales tienen una gran importancia a nivel mundial.
1: Sí.
0: Háblame en general.
1: Sí, hay una parte importante. Es de todo mundo conocido que Holanda o Países Bajos es el principal productor de flores en el mundo. La mitad de la flor que se produce, flor de corte, que se produce en el mundo es de Holanda.
0: Principalmente en Colombia, aquí en América Latina, ¿no?
1: Colombia es el principal productor de flores en América, incluyendo Estados Unidos, Canadá, México, etcétera. Colombia es el principal. Ecuador se ha sumado en los últimos 20 años y tiene una producción muy importante de flor. Kenia, que es africano, que es

0: Sí, es diferente en cada país, ¿eh? Pero por ejemplo, lo que es universal es el día de San Valentín, el 14 de febrero. El Día de las Madres no necesariamente es el 10 de mayo en todo el mundo, varían las fechas. Por ejemplo, en Estados Unidos es el tercer domingo de mayo y algunos otros países diferencian, pero no siempre es el 10 de mayo. Luego tienes tú la parte de lo que es el uso de la flor, pues es común en todo el mundo las bodas, es común en todo el mundo los funerales, los aniversarios, etcétera. Lo que sigue siendo importante es que ya se cambió el tipo de consumo ornamental que se estaba realizando. Antes era principalmente flor de corte. Hoy es claro que se está orientando hacia plantas del interior y dentro de las casas se están diferenciando balcones como un espacio, terrazas, que son terrazas de fiesta,
1: En las
0: plantas por
1: oficinas.
0: oficina, flores para decoración cotidiana, que eso es principalmente los restaurantes, y ya todo lo que ya platicamos. Hay algo que no mencionamos, que es parte de los ornamentales
1: Sí.
0: y que es parte del paisajismo, que son los muros verdes. Entonces, aparte de esto, se están desarrollando sistemas de muros verdes con bajo mantenimiento y hay ya una experiencia que se comparte en el cultivo de los muros y talleres varios que existen para quien quiera aprender esta actividad.
1: Fernando, en cuanto a otros países, la referencia como China y Japón e India,
0: Sí,
1: ¿qué
0: mira, yo quise tomar como referencia esto, porque en el caso de Japón, pues todos sabemos que es tradicional el consumo sofisticado o el aprecio que tienen por la flor los japoneses. Los japoneses te compran una flor y se quedan contemplando la flor, una flor. Entonces ahí es importantísimo la sanidad vegetal de la planta, la frescura de la planta. Pero ellos ya traían una tradición, de hecho, son los países, yo creo que es el principal país donde la exigencia de calidad está más alto que en ninguna parte. Está el caso de China, que ahí es lo importante. China en un lapso de tiempo que no va más allá de 20 años, logró tener una producción organizada que va de acuerdo a las regiones y al clima del, perdón, que va de acuerdo al clima de las diferentes regiones de China. Entonces ahí la parte muy interesante es la logística que han desarrollado y el comercio electrónico, que es el pan nuestro de cada día y para los chinos. En el caso de India, India es un país que yo creo que tiene mucha similitud con lo que son las tradiciones nuestras, que es la tradición floral, el uso religioso para sus eventos, la parte ceremonial y social es muy parecido a cómo nos manejamos en México para las cuestiones del consumo de la flor. Por eso es que yo pretendo inducir un poco el conocimiento de qué están haciendo estos países y por qué está este desarrollo tan fuerte en la parte ornamental.
1: Voy a proporcionar el teléfono de Radio Gallito, que es el 33 36 15 28 82. Vamos a invitarlo para que vayamos a escuchar mensajes y regresamos de nuevo a su programa, El Gallito Banjero.

0: Estamos de regreso en su programa El Gallito Granjero. Estamos platicando con el ingeniero Fernando Antonio Nava Aguilar, quien nos está hablando sobre los ornamentales. Fernando, ¿qué aprendizaje ha tenido México con relación al desarrollo que han tenido estos países?
1: Mira, Marilena, México y Jalisco no necesitan copiar el modelo chino, pero sí pueden aprender algo fundamental. No basta con producir flores y plantas. La organización de la cadena debe de ser completa. La calidad de la flor, el empaque de la flor, la logística, los puntos de venta, que es el meollo de la comercialización para el productor. Si no vende al mayoreo, no tiene otra forma de desplazarlo. La comunicación digital prácticamente está en el sector urbano y está con los jóvenes. Y a los productores necesitamos enseñarles el camino del comercio electrónico para que poco a poco vayamos acercándonos al consumidor directamente. Los productores estamos obligados a que nuestro producto llegue al consumidor final para que esa gran ganancia que se está quedando en el intermediario esté en la bolsa de los productores. Yo creo que aquí de la parte importante que les debemos de aprender es esas dos partes: empaque, logística, comunicación digital y los puntos de venta, que son muy necesarios para los productores.
0: Todos estos tipos de empaques que ellos manejan son muy especiales porque le van buscando el diseño de acuerdo a la planta,
1: sí, exacto,
0: a la flor.
1: Sí, el empaque tiene que tener varias características. Por ejemplo, tú tienes que tener la capacidad de que la mayor cantidad de flores que quepan en un contenedor sean de acuerdo al empaque, que no se te maltrate tu flor. Entonces tú ves, por ejemplo, cómo se inició el empaque de las gerberas y en qué grado va ahora. Empezaron con cajas, ahora vienen en raquetas. Antes venían secas, ahora vienen en agua. Entonces esa parte del empaque es básica. Entonces tú no puedes tener, por proteger la flor, agarrar muchos espacios, porque entonces tendrías el problema de que te saldría muy alto el traslado. O puedes tener un empaque que no sea el apropiado, que tengas que acumular, que se genere el etileno y que se te abra la flor en el trayecto. Entonces esa parte del empaque es clave. Por ejemplo, se ha visto que en Estados Unidos uno de los factores importantes para que se eleve el consumo de flor es la duración. Vamos a decirle vida de anaquel.
0: Sí.
1: Es la duración de la flor. Entonces, una flor que llega de Colombia, pues se va a durar 3 o 4 días, una semana. Si la enviáramos de México con empaques que les nombran wet pack, o que son en agua las flores, les durarían 15, 22 días. Entonces, ahí está una de las fortalezas que no hemos utilizado fuertemente en México. Sí hay quien lo esté haciendo, pero no es generalizado. Y Estados Unidos, que es nuestro vecino, consume la mitad de las flores que se producen en el mundo, María Elena. Entonces ya tenemos aquí dos grandes pilares: Holanda como el principal productor, Estados Unidos como el gran consumidor, y nosotros cercanos al mayor consumidor.
0: ¿Cómo es que se capacitan los floricultores para utilizar el empaque de acuerdo a la necesidad?
1: Mira, hay gracias a FIRA. FIRA tiene una escuela de flores para floricultores en Morelos. Está ahí el centro de FIRA. Entonces, son los que realmente están aportando elementos para que los productores se estén capacitando. Entonces, ellos están en Morelos. En Morelos tienes la ventaja de que ellos son tanto productores de maceta floral, como son productores de Nochebuena, como son productores de otros cultivos, y ayudan muchísimo a que ese aprendizaje se esté ampliando a otras partes de la República.
0: Sí, porque los mercados cada vez son más exigentes en cuanto a la presentación de lo que están adquiriendo.
1: Sí, son muy, muy exigentes. Ya gracias a Dios está cambiando esa exigencia de calidad que nos beneficia a los productores. Por ejemplo, tú ya ahorita vas a ver que lo que era el escaparate anterior, que era exclusivo de algunos sitios, ahora está en las cadenas comerciales, está en muchas mayor florerías, están los jóvenes haciendo comercio vía internet, y aunque no sean ellos productores, ellos saben cómo hacerle llegar a la gente su ramo de flores. Y hay gente que hace negocio sin ser ni productor ni comercializador, simplemente con el manejo de las redes sociales.
0: Tú que tienes mucho tacto con los floricultores, ¿cómo es que se compaginan todos los del país? Pero antes de que me contestes, vamos a escuchar mensajes y regresamos de nuevo a su programa El Gallito Granjero.

0: Pues estamos de regreso en su programa El Gallito Granjero. Estamos platicando con el ingeniero Fernando Antonio Nava Aguilar, quien es productor de flor y nos está hablando sobre los ornamentales. Fernando, ¿cómo es que se coordinan entre todos los floricultores que hay en el país?
1: Sí, mira, hay un organismo nacional que es la Asociación de Floricultores de la República Mexicana. Y cada flor en lo particular tiene una organización nacional. Están los de las orquídeas, están los de crisantemo, hay varias organizaciones de acuerdo al producto. Luego están las organizaciones estatales. Por ejemplo, anteriormente existía el sistema producto, el cual el gobierno canalizaba recursos para el apoyo de estas actividades. Después se quedó solamente la organización de productores. Entonces, esa organización de productores son asociaciones civiles que tuvieron vigencia mientras que estuvieron funcionando los sistemas productos.
0: Sí.
1: Se retira esa parte y queda una estructura funcional, por nombrarlo de alguna manera. Entonces surgen varias organizaciones, como es la gente de la venta de macetas en Morelos, que tiene su centro de acopio y tiene su distribución en un mismo sitio. Luego tienes organizaciones, asociaciones civiles, como podría ser el caso nuestro, que es la del Consejo de Desarrollo Agropecuario, y ahí se desprende Jalisco Ornamentales. Uh-huh. Ahí es organización de varios productores de diferentes tipos. A nivel nacional existe coordinación con varios eventos de diferentes tipos, como puede ser Baja California, como puede ser Veracruz en la parte de los follajes, como puede ser cactáceas en la parte de Sonora. Entonces hay una serie de actividades que giran alrededor del producto específico de las diferentes zonas. Entonces, esta parte, que aparentemente sería una estructura amplia, le falta una coordinación más orientada a lograr objetivos comunes.
0: Uh-huh.
1: Hay a quien le interesa hacer llegar flor a Guadalajara, hay a quien le interesa hacer llegar flor a Jamaica, hay a quien le interesa llegar flor al mercado de abastos, hay a quien le interesa poner su flor en la frontera de Mexicali, o a quien le interesa poner la flor en Laredo. Son diversos los objetivos de cada una de las organizaciones de productores o de los productores en lo particular. Entonces, esto necesita articularse. Y este tipo de iniciativas tiene que ser respaldadas por grupos de productores importantes para que pueda tener apoyo gubernamental.
0: Fernando, ¿cómo va avanzando la tecnología?
1: Uf, creo que si no nos subimos a esta parte, la inteligencia artificial ya está siendo un elemento, no es que te resuelva los problemas, te ayuda a resolver los problemas. Entonces, anteriormente, tú para tener un diagnóstico preciso de qué le estaba afectando a tu cultivo, tenías que recurrir a una serie de profesionales o a una serie de laboratorios para que te dijeran de qué estabas padeciendo. Hoy esa tecnología nos permite acercarnos muy fácilmente a la primera apreciación.
0: Ingeniero Fernando Antonio Nava Aguilar, muchísimas gracias por haber venido aquí con nosotros.
1: Estamos
0: para tratar este tema.
1: Gracias, Mariela.
0: Alejandro, Jesús, a todos nuestros amigos que nos acompañaron durante este programa, quiero recordarles que tenemos una cita el próximo domingo. Su amiga María Elena Estrada García les quiere desear que tengan una muy feliz, próspera y saludable semana. Muy buenos días. Sí.

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5: Mi nombre es Francisco Topete, alias El Leñador, de Zapopan, Jalisco. 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
16: Yo escucho Radio Gallito y soy Mari Rojas. Quiero las ligaditas de Dueto Amanecer.

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1: Soy Raquel Sánchez y quiero las ligaditas con Gerardo Reyes.

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1: Muy buenos días, consagro. Muy buenos días. Soy Hugo Huerta Pichardo y quiero escuchar las ligaditas del grupo Laberinto. ¡Bien!

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6: Yo escucho Radio Gallito, soy Sergio Morales y quisiera escuchar las ligaditas de Cardenales de Nuevo León. Gracias.

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1: Escucho Radio Gallito y quiero unas ligaditas de la arrolladora Banda de Limón. Soy Tanilo Cornejo, escuchamos aquí en Salatitán, 100% gallitos.

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1: Yo escucho Radio Gallito. Quiero mis ligaditas con los huracanes del norte, Lupita de la 40.

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20: Mi nombre es Paco Anaya y quisiera que me complacieran con una canción de Lucha Villa.

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1: Yo escucho Radio Gallito, soy Luis Otelo Sánchez y quiero escuchar las ligaditas de los cadetes de Linares.

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1: Soy Luz y los escuchamos aquí en el Rosario de las ligaditas de Complacencias. Nos gustaría que nos pusieran la canción de Gabino Barrera con el señor Antonio Aguilar. Buenas tardes.

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1: Yo quiero entrar a las ligaditas con las hermanas Padillas. Soy la...

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1: Mi nombre es Mona, escucho en Bullhead City, Arizona. Me gustaría que pudieras complacerme con unas ligaditas de Radio Gallito, de las Jilguerillas. Gracias.

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6: Hola, buenos días. Yo escucho Radio Gallito y quiero escuchar las ligaditas de Javier Solís. Soy Mari Rojas, de acá, de La Barca, Jalisco.

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1: Yo escucho Radio Gallito. Mi nombre es Alicia Orozco Reos y quiero participar en las ligaditas con los cadetes de Linares. Gracias.

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1: Yo escucho Radio Gallito y quiero las ligaditas de los dos reales. Saludos para todos desde Ronald Park, California. Fumanchu les saluda.

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19: Yo escucho Radio Gallito, soy Lupita García y quiero escuchar las ligaditas de Julián Álvarez.

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1: Yo escucho Radio Gallito desde Zamora, Michoacán. Me gustaría de las ligaditas escuchar a Javier Solís. Muchas gracias.

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1: Georgina Baltasar de Miravalle, yo escucho Radio Gallito. Me gustaría unas ligaditas de Alejandro Fernández.

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10: Hola, mi nombre es Pedro Benítez Flores. Vivo en los pueblitos San Cristóbal de la Barranca. Quisiera que me complaciera con una canción, La Martina, con Antonio Aguilar. Esa se la dedico a mi madre.

bailar, señores, con el mariachi Vargas.

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17: Mi nombre es Luis Otelo Sánchez y me gustaría que me complaciera con unas liguitas, Rocío Dúrcal. Muchas gracias, buenas tardes.

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1: Soy Fu Manchu, yo escucho Radio Gallito. Quisiera las ligaditas de los hermanos Aizar. Saludos desde Ronald Park, California.

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1: Yo escucho Radio Gallito. Soy la señora María del Refugio García y quiero las ligaditas de Joan Sebastián.

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6: Hola, hola, espero que estén bien todos los que trabajan ahí en Radio Gallito. Soy la maestra Tere Rodríguez Rodríguez. Quisiera que me complaciera con una canción de Chayito Valdés.

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1: 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Soy Alberto López Pajarito, de acá del ranchito Santa Rita, acá por Jauja, para pedirle una ligadita de Juan Valentín.

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1: Hola, mi nombre es Cuauhtémoc Álvarez y los escucho de la colonia Jalisco. Y me gustaría que me complacieran con unas ligaditas de Radio Gallito, de mi artista favorito, dueto Las Flores. Muchas gracias.

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7: Yo escucho Radio Gallito 100% Gallito. Quiero entrar a las ligaditas con canción con Luis Pérez Mesa, de parte de la tía Uva, de acá de la colonia El Salate. Gracias.

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1: Yo escucho Radio Gallito. Soy Berta Jiménez y quiero las ligaditas de Pedro y Elena.

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1: Mi nombre es María Elena Urbaneja. 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Gracias.

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1: Yo escucho Radio Gallito, me gustaría escuchar unas ligaditas de Javier Solís. Muchas gracias.

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9: Hola, mi nombre es Enrique Rodríguez, los escucho de Tonalá. Me gustaría que me complacieran con unas ligaditas de Radio Gallito de Los Dos Oros. Muchas gracias, saludos, buena tarde.

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1: Mi nombre es Claudia Guadalupe, de Tonalá Centro, y me gustaría que pusieran unas ligaditas de Antonio Aguilar, por favor.

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9: Yo escucho Radio Gallito y quiero escuchar las ligaditas de Lucha Villa.

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1: Hola, mi nombre es Saúl Orozco. Escucho en Catedral City, California. Me gustaría que me complaciera con unas ligaditas de Radio Gallito con Miguel Aceves Mejía. Gracias.

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1: Mi nombre es Luis Otelo Sánchez y me gustaría que me complaciera con unas liguitas, Vicente Fernández.

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1: Hola, ¿qué tal? Mi nombre es Manuel Gómez, lo escucho desde Los Baños, California. Y me podría complacer con el dueto Los Dos Reales, ahí con las ligaditas de Radio Gallito.

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5: Y quiero mis brigaditas de Gerardo Reyes.

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5: Mi nombre es Blanca Estela, escucho en Coacuala. Me gustaría que me complacieran con unas ligaditas de Radio Gallito de Ramón Ayala.